banda que hubo por ahí, ok. Giles Peterson. This is the remix. 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
1: Caramelo Aquilo.
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2: Maní.
0: Saludo a Tina Turner.
1: Sí, seguro.
0: Saludos, sí, a Tina Turner.

contarle, es Jorge. Te tengo que decir que el paquete ya llegó y me agrada que ya llegaste a saber en el aire. Pero Gabriela anda trabajando con los federales.